Bien, estamos de regreso. Estamos de regreso después del espacio solicitado. Gracias por seguir con nosotros en estas horas de la tarde de este viernes, antesala del fin de semana. Hoy, 25 de septiembre, ya en las postrimerías del noveno mes del año 2026. Bien, voy a saludar a la gente bonita allá en Imar, en el condado del Carrizal. Está Marisela, está Melissa, está Maritza, está Cintia Corrales, Cintia Murillo. Lo mismo que está Dulce, está, no, más bien está Michelle, está Ledis Torres, está también Noemí, está Johanna, está Isela, también está Rosita Melgar, Daisy Sierra, está Angélica Velázquez, Angélica Blanco, está Sisi. ¿Quién más está? Bueno, el saludo especial para Maris Mondragón, allá en el condado de El Carrizal. Les saludamos en este día y voy a saludar a Oscar y a don Narciso Rubio, ahí en Imar, en el condado de El Carrizal. Voy con más música y voy con estos temas. El primero a cargo de Diego Torres. Esto se llama Tratar de Estar Mejor. Luego complazco y saludo a Javi allá en el condado del Carrizal, está junto con los Llorones. ¿Cómo se llama este? Omar y Yacir. Bueno, se me olvidó, pero ahí vamos. Bueno, vamos entonces, Diego Torres y Tratar de Estar Mejor y mi cómplice con Joan Sebastián.

Saludo a... A Cintia Corrales, allá en el condado de Carrizal, con el tema del varón de la bachata. También luego complazco a Lourdes allá en la colonia Torocagua con Joan Sebastián. Me gusta, pero antes voy a hacer un saludo para Douglas Andino ahí en el mercado San Miguel, que están listos y preparados para que el próximo martes están en Gran Bailongo, en la gran feria. Va a estar el grupo Razos del Sur. Así que si no bailó es porque no se presentó. También está Cristian, su hijo Cristian, su hija Valentina. ¿Quién más? Mi estimado Douglas. Vamos a ver. Y Reinita. Ah, saludos para Reinita, para Valentina y Douglas. Ahí en el mercado Samuel. Les saludamos. Y bueno, en breve le complazco con Eros Ramazzotti, pero no me dijo cuál tema quiere de Eros Ramazzotti. Vámonos al cambio.

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Bien, estamos a las 6 de la tarde, 25 minutos, 25 pasan de las 18 horas, 6 de la tarde. En este viernes antesala del fin de semana, continuamos porque tenemos bandeja llena. Así que voy con más temas en estas horas de la tarde-noche. Aquí está complaciendo a Lourdes, ahí en la colonia de Terocagua, Grupo Viento y Sol. Y este par de anillos. Luego saludo a Miguel de Sousa Farías, allá en el barrio El Bosque, en la Vuelta del Perro Ahorcado. Allí se encuentra Miguel de Sousa Farías junto a Mary Flay de Nietzsche, disfrutando de la programación musical de La Buenísima en estas horas. También Carlos Camay, allá en la Vuelta del Perro Ahorcado. Y más allá, en Punta Caliente, barrio Buenos Aires, se encuentra el galero Boys junto a su hija María Isabel. Bien, les saludamos y vamos con más música. Aquí está Viento y Sol, este par de anillos, qué bárbaro. Y luego se vienen el cuarteto Los Dandies y Gema.

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Bien, y continuamos complaciendo al 3373-3333. Repetimos, 3373-3333. Cuando restan solamente 27 minutos a las 7 de la noche, 27 minutos a las 19 horas 7 de la noche, vamos de inmediato complaciendo. Voy a complacer a Douglas Andino, ahí en Lácteos Andino, en el puesto 54 de Mercado San Miguel, que ya están preparando, los piecitos, dice Douglas. Ah, Douglas va a bailar ahí con Reinita ahí el próximo martes con Razos del Sur. Ah, en la gran feria de su santo San Miguel Arcángel, ahí en compañía de Valentina, y me imagino que ya está Cristian por ahí, así que les saludamos. Voy a saludar también a Jessica ahí en el comedor Abigail, también están preparando sus piecitos para bailar, igual que Lucy Andino, Johanna y Carolina en Golosinas Lucy, se están preparando para el gran bailongo el día martes. Así que también a doña Xiomara le saludamos en su comedor. Gracias por estar con la buenísima. Le saludamos a doña Xiomara ahí en su comedorcito, pero yo creo que ya ahorita ya está descansando. Bien, vámonos complaciendo. Voy a complacer a Douglas Andino con este tema a cargo de Eros Ramazzotti. Esto que se llama La Cosa Más Bella. Luego se viene complaciendo a Miguel de Sousa Farías y Mary Fleck de Nietzsche allá en el barrio barrio El Bosque. ¡Qué barbaridad! Me quiero ir para Buenos Aires, Argentina, che. Así que hasta el barrio El Bosque con Víctor Iturbe, el Piruli, para Miguel de Sousa Farías y Mary Fleck de Nietzsche. Con Víctor Iturbe, el Piruli, y esto que se llama Verónica.

Bien, estamos a 16 minutos nos separan de las 7 de la noche aquí en La Buenísima, donde continuamos siempre complaciendo su gusto musical. Tenemos agenda llena, así que vamos al cambio comercial y al regresar se viene complaciendo a Miguel de Sousa Farías. Se viene Eddie Gourmet y Culpa del Bossa Nova. Luego se viene José José complaciendo a Fran allá en el Mercado Zonal Belén con esto que se llama... Dios mío, ¿qué es esto? Con esto que se llama Cyrano, de José Rómulo Sosa Ortiz. Vamos a cambio y luego venimos con Eddie Gourmet y Culpa del Bossa Nova y luego José... José y Cyrano.

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0: Bien, seguimos complaciendo. Restan 8 a las 7. Vamos a extendernos un poquito más porque nos faltan todavía algunos temas que complacer. Así que aquí está Jerry Rivera, el eterno niño de la salsa, con esto que se llama S. Luego se viene Charlie Sa y Sentimientos.
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2: Bien, y así llegamos al final de nuestra audición en este día viernes 25 de septiembre. Ya en las postrimerías del noveno mes del año 2026. A nombre de Carlos Alberto Durón, que pasen un feliz fin de semana, que lo disfruten al máximo. Recuerde, todo con medida, nada en exceso. Y les deseo feliz fin de semana, que la pasen bien. Y me despido con el saludo para la gente bonita allá en San Marcos de Colón. Allá está doña Rosario, parece que se llama, Martínez, y don Francisco Mondragón. Así que les deseamos un feliz fin de semana, que la pasen bien allá en San Marcos de Colón, en Galeras. Allá en Las Marías se encuentra Noelia con su puesto de El Buen Gusto. Y también allá está Yohami en El Banquito con Asados El Banquito. Bien, les saludamos. Voy a saludar a don Francisco con este tema, doña Rosario, más que todo, a Rosario Martínez, con este tema que se llama De la Tropa Loca, Tu Engaño. Y luego complazco al amigo Olvin Cepeda con el tema musical de Camilo VI, Paloma Blanca. ¡Feliz noche! ¡Feliz fin de semana!

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0: Es la hora 7:19 minutos.
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0: Es la hora 7:30 minutos.
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0: Es la hora 7:45 minutos.
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0: 7:58 minutos.
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0: Es la hora 8:24 minutos.
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0: Es la hora 8:28 minutos.
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1: Es la hora 8:37 minutos.
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0: 9 minutos.
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0: Es la hora 9:33 minutos.
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0: Es la hora 9:38 minutos.
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0: Es la hora 10:54 minutos.
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0: 59 minutos.
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0: Es la hora 11:20.
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0: Es la hora 11:47 minutos.
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0: Es la hora 12:21 minutos.
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0: Es la hora 12:44 minutos.
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0: es la hora 12 en punto.
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0: Es la hora 1:12.
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0: Es la hora 1:20 minutos.
1: 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Estos medicamentos tampoco cuentan con permisos ni registros sanitarios de las autoridades correspondientes, siendo la mayor parte de ellos un medio para engañar incautos, con el peligro de distraer una consulta con el especialista para curar una enfermedad, de tal manera que cuando el incauto se decide a acudir al médico, el pobre paciente ya está con una enfermedad en etapa terminal. Nuestro llamado serio, enérgico, responsable y urgente para que las autoridades detengan las prácticas de anunciar a quienes pretenden corromper a los más desprotegidos, haciéndoles falsas promesas de drogas milagrosas y masajes.
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0: Es la hora 1:26.
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0: Es la hora 1:33 minutos.
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0: Es la hora 1:47 minutos.
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0: Es la hora 2:23 minutos.
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0: Es la hora 2:36.
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Es la hora 2:49 minutos. 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
1: Es la hora 2:03.

0: Es la hora 3:45 minutos.
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0: Es la hora 3:46 minutos.
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24:07. Es la hora 4:07.

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1: Es la hora 4:45 minutos.
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1: Es la hora 4:45 minutos.
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15 minutos. Es la hora 5, 11 minutos.

0: Es la hora 5:48 minutos.
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0: Es la hora 5:48 minutos.

0: Es la hora 6:56.
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Buenos días, amigos, son los 7474. ¿Qué tal? Bienvenidos. Aquí estamos ya en el fin de semana. Ya estamos como siempre atendiendo a través del 33 73 33 33. Estamos siempre, siempre con lo mejor de lo mejor. Buenos días, esta mañana Josy Rivera les acompaña. Hoy es fin de semana, música cubana.

0: Bueno, estamos en las 7:10, son las 7:10, a las 7:10 saludamos a nuestros buenos amigos oyentes que siempre están sintonizando la buenísima, la 91.7, la radio más efectiva, la emisora de todos y para todos.
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0: Bueno, seguimos con el ritmo y el sabor tropical, la música salsa llega.
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0: Salsa cubana.

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5: Bueno, y seguimos en esta mañana, como siempre, salseando de 7 a 8 de la mañana todos los sábados por la buenísima. La onda grupera, y no es una onda cualquiera. Vámonos ahora con un homenaje a Cuco Baloy, el son que nunca envejece, salsa y son montuno, para que la sigamos disfrutando.

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Muy bien, estamos en las 7:34. El sabor dominicano desde Cuba con amor.

Muy bien, estamos en las 7:40 minutos, siendo sábado 26 de septiembre hoy. Laboramos a 89 días para Navidad. Esta Navidad me suena el bravo, 89 días únicamente.

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0: Bueno, y seguimos en esta mañana, son las 7:46, ya 14 para las 8 de la mañana, aquí en la Buenísima, la 91.7.
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0: Buenos días a todos, gracias por escucharnos. Estamos aquí en la Buenísima, siempre, siempre, siempre, siempre con lo mejor de lo mejor.
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0: Este es un homenaje a Andy Montañez, el gran combo de Puerto Rico.

Bueno, pues ahí estaba Puerto Rico. Puerto Rico y Venezuela. El tiempo sigue, son las 7:52, 7:52 aquí en La Buenísima, la radio número uno, la que se mantiene. La que se mantiene siempre contigo en el primer lugar.

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1: Bueno, y seguimos en esta mañana. La buena música está aquí en La Buenísima, la radio que oyes tú. La música sigue sonando. Hoy es fin de semana.

Bueno, y seguimos en esta mañana, 8 de la mañana, 8 minutos, 8 de la mañana, 8 minutos. Seguimos con ustedes en este fin de semana. Aquí está el consejo. Dos grandes cantantes aquí en La Buenísima.

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1: Pero hoy seguimos en esta mañana. Buenos días, Honduras. Gracias. Saludos para los amigos en Guaymaca. En Nueva Arcadia están sintonizándonos. Saludos también a los amigos en el Tizatío, en el Embalse. Saludos que enviamos también para los amigos de Tatumbla y Sabana Grande. En Lure y Teupacente. Y está sonando la buenísima 91.7. Saludos para las chicas, las enfermeras y doctores de el Centro de Salud de San Benito de Colonia Los Pinos. Saludamos a María del Carmen. Saludos para Cintia Rivera. Saludos para Irma Artica. Y para todos los doctores y enfermeras, allí va el saludo cordial, escuchando siempre, siempre la radio número uno. Esta mañana, José Rivera les acompaña. Buenos días, Honduras. Feliz fin de semana.

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1: 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Bueno, y seguimos en esta mañana, 8:25 minutos, 8 de la mañana con 25 minutos. Sigue la música.
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1: música bonita está aquí en la Buenísima, la radio que hoy es tú.
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Bueno, y seguimos en esta mañana. Estamos a 28 minutos ahora para las 9. Seguimos como siempre con lo mejor de lo mejor. Los buenos días para nuestros buenos amigos que siempre se están reportando. 33 73 33 33.

Carlos Humberto Díaz por su cumpleaños el día de hoy, deseándole toda clase para bienes, que los cumpla muy contento, que los cumpla muy feliz, siempre en sintonía de La Buenísima. ¡Felicidades, Carlos! ¡Feliz!

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4: Hoy seguimos en esta audición de la mañana. Saludos para Miriam, que la pase bien. Saludos a María del Carmen. Saludos que enviamos también para Cintia Rivera. Saludos para Irma Artica. Están sintonizando La Buenísima. Saludos a la familia Artica allá en Colonia Los Pinos. Un saludo cordial en esta mañana escuchando La Buenísima 91.7. Bueno, tenemos acá saludos cordiales y atentos también para los cumpleaños del día. Hoy el cumpleañero del día es nada más y nada menos que Carlos Humberto Díaz. Hoy está celebrando su cumpleaños, está tirando la casa por la ventana. Un saludo cordial pues en esta mañana, disfrutando siempre de la audición contenta de La Buenísima, la 91.7, la radio de todos y para todos. Bueno, tenemos acá, vamos a ver, vamos checando línea 4875, la 4875 dice, buen día Yossi, póngame Maruja con la sonora Dinamita en el latido de, le estamos escuchando, Leo le saluda. Bueno, saludos para Leo y toda la familia ahí en el latido, que le pasen muy bien en esta mañana. Dice, buen día Yossi Rivera, póngame la Brujita de Aniceto Molina. Le saluda Leo desde el Atío. Ok, vamos complaciendo. Saludos para el popular Leo y familia. Buenos días, un alegre fin de semana.
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4: Bueno, sigan llamando, sigan comunicándose. Nos encanta complacer. Vámonos ahora con la Brujita Aniceto Molina.

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1: Bueno, y saludamos en esta mañana para los amigos en el latido que la pasen bien escuchando siempre la buenísima 91.7. Michael y Berta están sintonizando la radio número uno. Buenos días. Saludo también que enviamos en esta mañana para Leo. Saludos para Leo y familia ahí en el latido. Están disfrutando de la audición, la número uno del dial. Buenos días. Vamos a continuar complaciendo sus canciones favoritas. Sigue comunicándote. Vamos ahora con Maruja. Al estilo de La Sonora Dinamita.

Muy bien, estamos en las 9:07, 9:07. Saludo para Carlos Humberto Díaz. Está celebrando su cumpleaños hoy. Vamos a desearle toda clase para bienes hoy y siempre, escuchando la buenísima de parte de toda la familia y todas sus amistades. Saludos a María del Carmen Vanega. Saludamos a Cintia Rivera. Saludos también para Irma Artica. Ahí un saludo para los amigos en Colonia Los Pinos que también están sintonizando la buenísima. Les mandamos un saludo cordial. Saludos a la tía Juanita. Saludos para Noelia y también para Rosy. Saludos también para Fanny, que la pasen bien en esta mañana. Están siempre, siempre con la radio del primer lugar. La buenísima.

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5: Bueno, y seguimos en esta mañana, son las 9:16, la música sigue sonando al estilo de La Buenísima en este fin de semana.

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0: Bueno, seguimos en esta mañana. Estamos a 28 minutos ya para las 10 de la mañana. Hoy saludamos a Carlos Humberto. Carlos Humberto Díaz está cumpliendo años hoy. Vamos a desearle toda clase para bienes hoy y siempre. Saludos para María del Carmen Varega. Saludos para Cindy Rivera y para Irma Artica. Ahí Colonia Los Pinos están disfrutando de la audición de la mañana a través de la buenísima 91.7.
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0: Bueno, laboramos a 89 días para Navidad y 96 días para el fin de año. Vámonos ahora con una canción navideña.

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3: Continuamos, continuamos en esta mañana, como siempre, con la buena música. Buenos días también para los amigos en Río Abajo. ¿Cómo están los amigos en Monte Redondo? Saludos también para los amigos de Oso Polar ahí por La Granja. Un saludo cordial en esta mañana escuchando la buenísima. Vamos a desearles toda clase para bienes hoy, siempre escuchando la buenísima 91.7. Saludos para Oscar Mencía. Saludos que enviamos también para El Zorro. Saludos que enviamos en esta mañana. Un saludo para Cintia, que la pase muy bien. Saludo para Mari. Saludo también que enviamos a todos los amigos que nos sintonizan en esta mañana. Les mandamos un saludo cordial, escuchando siempre la buenísima, la 91.7. Bueno, estamos en las 10 de la mañana con 2 minutos. Son las 10 de la mañana con 2 minutos. Vamos ahora con la música de Enrique. Aquí está otro de los grandes éxitos de Enrique Iglesias. Enrique Iglesias canta con Rosalía.

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3: Bueno, y siempre, siempre, siempre, siempre con la buena música. Buenos días, Honduras. Estamos transmitiendo en el sábado 26 de septiembre. Hoy, sábado 26. 20 días grados centígrados sobre nuestra querida Tegucigalpa. Siendo 26 hoy de septiembre, laboramos a 89 días para Navidad. 96 días, únicamente 96 días para el fin de año. Saludos para el Nietzsche, saludos también para Berta.

Bueno, seguimos en esta mañana, 10:24, son las 10:24 minutos aquí en la buenísima música y más música. Lo mejor está aquí en esta radio, quédate con nosotros. 91.7.

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1: 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Bueno, seguimos en esta mañana, aquí no paramos. 10:32, son las 10 de la mañana con 32 minutos, ya 28 para las 11 de la mañana, aquí en la Buenísima, la 91.7. Saludos a Salomón Hernández, que la pase bien. Saludamos también a los amigos del taller Rivas en Colonia Los Pinos. Un saludo para Emérito, saludo también para Samuel, que la pasen muy bien en esta mañana. Onix está sintonizando la radio número uno. Ahí siempre cocinando y escuchando la Buenísima, la 91.7, la radio viva y activa del dial. Saludos a María del Carmen. Saludos a Cintia Rivera. Saludos para Irma Artica. Y todas las chicas de Los Pinos, que la pasen muy bien escuchando siempre la número uno. 10:33, son las 10:33, hoy es sábado 26 de septiembre. Laboramos a 89 días, únicamente 89 días para Navidad.
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0: Bueno, pues ahí estaba la presentación de los rehenes. No me importa. Muy bien, estamos en las 10:39 minutos.
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0: Vámonos ahora por un caminito. Cañaveral y Leolandia, Argentina. Así cantaba Leo aquí en la radio.

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Buenos días, son las 10:50, 10 de la mañana con 50 minutos aquí en La Buenísima, la radio número 1. Los buenos días también para Berta y para Michael, ahí están sintonizándonos. Un saludo para Michael Cafati Farías y para Berta, que la pasen muy bien en esta mañana escuchando la número 1 del dial. Buenos días en este sabadito alegre. Saludos también para los cumpleaños del día. Carlos Humberto Díaz, hoy cumpleaños, vamos a desearle toda clase para bienes hoy y siempre. Saludos para Naun Flores y familia, saludos que vemos también para César el Chiriviejo, que le pase bien. Saludos que enviamos a Karen. Saludos para Giovanni García y para El Zorro, siempre de barrio en barrio, de colonia en colonia. 10:50, son las 10 de la mañana con 50 minutos.

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1: 11 con 10, 11 de la mañana con 10 minutos.
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1: Marco Antonio y Ángela, todo perfecto. Lo que siento por ti.

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1: Muy bien, 11 de la mañana. 11, 25 minutos en La Buenísima. Ya. Vamos a presentar a Los Temerarios para continuar complaciéndoles en esta mañana del día sábado. Todo me recuerda a ti.

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Bueno, y seguimos en esta mañana y ahora presentamos Vuelve. Vuelve aquí conmigo. Es lo nuevo de Marco Antonio Solís.

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buenas tardes, buenas tardes. Gusto en saludarles en esta linda hora especial de la tarde. Son las 12 del mediodía. 12 del mediodía, 8 minutos. Buenas tardes. Ya despedimos a don Marco Antonio Solís. Me digo a don Josy Rivera. Buenas tardes, mi gente linda. Buenas tardes a todos. Donde estén, con quien estén, que lo pasen bien. Gracias por estar con nosotros.

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tal? Buenas tardes, familia. Buenas tardes, mi gente. Estamos ya en las 12:21 minutos. Buenas tardes, gracias por estar con nosotros. Aquí están los Diablitos con ustedes. Y los caminos de la vida. Buenas tardes, buen provecho a la hora de la sopita de pescado, sopita de res. Oh, rico con arrocito, ¿eh? Ahí está, dice, una rica sopita, dice, de costilla, legendario, dice. Con yuca, papas, uy, cállense, no digan esas cosas. Qué pecado. 12:21 minutos en la buenísima, suave.

amigos, buenas tardes familia, buenas tardes gente, son las 12:26 minutos en la buenísima, buenas tardes. Ahí está Riquito Tobar, la múcura está en la cama, mamá no puedo con ella, buenas tardes.

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buenas tardes, las 12:29 minutos. Dice, por eso amiga, la buenísima, dice, porque le complacen la música cuando uno se la pide. Ok, buenas tardes, gracias a usted por estar en nuestra full sintonía. Rapidito, Rigo Tobar, pues

Bueno, la música de Rigo Tobar, ¿cómo será la mujer? Bueno, estamos en las 12:33 minutos en la buenísima, se vale. Aquí está el Super Show de los Vázquez, con ustedes, la canalla. Buenas tardes familia, buenas tardes mi gente a todos. A la 1 de la tarde estará con ustedes el doctor Cerritos.

El Super Show de los Vázquez con ustedes, la canalla. Buenas tardes, familia. Buenas tardes, mi gente. Buenas tardes a todos, donde estén, con quien estén y cómo estén. Espero que lo pasen bonito y que disfruten de nuestra programación especial de sábado, fin de semana. Gracias a usted que nos deja ahí.

Buenas tardes, ya estamos en las 12:39 minutos, a la 1 de la tarde, el doctor Cerrito Cerritos con una programación espectacular, éxitos de oro. Así que hoy va a ser algo muy, pero muy especial. El doctor Cerrito Cerritos a la 1 de la tarde, ya está en plena concentración. Ajá, tranquilo, Viterra.

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Muy buenas tardes, amigos de La Buenísima. Aquí, como todos los sábados, se encuentra con ustedes el doctor Pablo Alberto Cerrito en compañía del legendario. Un saludo muy especial para Luisa Marcela Cerrito, quien nos está escuchando junto con su esposo Pekka en Finlandia. Así que vamos a escuchar, en primer lugar, nuestra música, esa música maravillosa que canta.

Amigos de La Buenísima, espero que estén disfrutando esta programación. La Buenísima se caracteriza porque satisface su gusto musical. Así que vamos a buscar canciones que en alguna forma son de su agrado. Así que disfruten a los Platters, disfruten después los otros cantantes que en alguna forma, junto con el legendario, vamos a ir seleccionando para satisfacer su gusto musical.

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solicitado música de Feliciano, de esa música que pone triste a la gente, pero no nos queda más que complacerlo, porque la persona que nos solicitó esta canción piensa que así está nuestra ciudad capital. Así que escuchen a Feliciano con Pueblo Mío.

próxima. Espero que estén disfrutando este programa. Se ha comunicado con nosotros la señora Liliana Lisette Almendares y nos ha solicitado música de Camilo VI. Así que, doña Liliana Lisette Almendares, le vamos a complacer con su petición.

0: Gracias.
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2: Amigos, amigos de La Buenísima, espero que estén disfrutando esta programación, porque esta programación es planificada para usted que es nuestro oyente predilecto. La Buenísima se traslada hacia Buenos Aires para escuchar a Yango, así que disfruten este gran cantante argentino.

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amigos, amigos de La Buenísima, espero que estén disfrutando esta programación, porque esta programación es planificada para ustedes. Con el legendario hemos buscado a la nieta de Pedro Infante, porque se dedica también al género de su abuelo, la música ranchera. Así que vamos a bolero ranchero, vamos a escucharla para ver si honra a su abuelo.

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amigos de La Buenísima, espero que disfruten este programa, esta programación, porque es planificada para usted. Estamos insertando la música que le agrada y nos han solicitado que pongamos música de Palito Ortega. Así que vamos a complacer a nuestra estimada audiencia. Escuchen a Palito Ortega.

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Un saludo muy especial para toda nuestra gran audiencia. Gracias porque han permanecido con nosotros, nos han solicitado sus canciones y nosotros hemos procurado complacerlas. Algunas personas nos han solicitado música de Rocío Dúrcal, así que vamos a complacerlo porque no puede faltar esta gran cantante española. Así que disfruten a Rocío Dúrcal.

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Para que usted se pueda dar cuenta si su enfermedad es natural o es sobrenatural. Para usted, mi hermana, a usted que tiene ese familiar allá en Estados Unidos, allá en España, allá en Canadá o en cualquier parte del mundo y se encuentra con problemas, o lo tienes enfermo, o se te ha hecho tal vez de una mujer, y a raíz de esa mujer ni siquiera te marca, o siquiera ni siquiera te regala o te envía un quinto de peso, porque tal vez esa mala mujer te le ha dado alguna porquería, o te le ha dado alguna hechicería, o hasta tal vez si te le ha dado hasta toma de calzón. Y hoy en día es por eso que ese hijo no te habla, o esa hija que te la anda de igual manera un mal hombre, y ese mal hombre te la tiene amarrada, atada, y por eso no te habla. 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
0: 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Puede enviar un mensaje a nuestras líneas, que le damos también contestación en breve, en el momento, como lo están haciendo ya muchas personas. Tengo un mensajito aquí del 3536, dice: queridos hermanos, los saludo cariñosamente, dice, mi nombre es Marcos Martínez, dice, yo soy de Lepaterique, yo tengo un problema con un hermano, dice, que me le han detectado cálculos en los riñones, quiero que por su digno medio nos diga si tiene cura o si le pueden desarar esas piedras que tiene él en los riñones, para así nosotros poderlos visitar. Si usted en este momento, los comunica que eso es que tiene cura, nosotros los movemos mañana hacia Tegucigalpa. Dice: querido hermano y amigo, usted que me está sintonizando en este momento, déjeme decirle que no hay enfermedad que no tenga cura ni problema que no tenga solución. Hágame esa visita el día de mañana a usted, mi hermano, que le voy a comprobar con hechos, no con palabras. También a usted, mi hermanita, que tiene ese hermano postrado en una cama, imposibilitado, sin poder caminar. O para usted que trabaja de sol a sombra y no puede ver el fruto de su trabajo, dice usted, ¿el qué será? ¿El por qué mi sufrimiento? ¿El por qué mi dinero no me rinde? O a usted, mi hermanito, que esa hembrita, siente usted que me lo rechaza, o siente usted que todo mundo, mi hermano, me lo rechaza, o usted consigue un trabajo y solo dura 8, 10, 15 días y me lo corren. Háganos esa visita de manera personal o para usted, a usted que su dinero no le rinde, porque recuerde, mi amigo, que así como existe el día, existe la noche. Tal vez usted que ha perseverado a través de un cambio, ha perseverado la moneda de la salación y a través de esa moneda de la salación está mirando que ningún dinero le rinde, está mirando que su negocio se le está yendo abajo, está mirando usted, mi hermano, que solamente camina como el camarón para atrás. Hágame usted la visita de manera personal. 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
0: 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A usted, mi hermano, que se le quita las fuerzas de caminar, no siente deseos ni de levantarse. A usted que dice, ¿qué será él? ¿Por qué será que no tengo ni ganas ni de ir a trabajar? Llora siempre que se levanta de ese dolor en los huesos. A usted, mi hermano, que a temprana edad está sufriendo de la impotencia sexual, como de igual manera, mi hermanita, usted sufre de una secreción, de un dolor en su vientre. A usted, mi hermanito, que dice, ¿por qué será que no me encuentran nada? Y ha visitado a usted Reymundo y Medio Mundo, o si ha hecho tantos exámenes y no le hallan nada, ¿será que eso no es natural? Dice usted, háganos esa visita de manera personal, que le vamos a mostrar con hechos, no con palabras. 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Tengo otro mensajito en nuestra línea. Son pocos los mensajitos que le damos lectura porque no tenemos espacio. Del 3795 dice, queridos hermanos, yo los escucho, dice, de Moroselidis. Yo tengo un problema con mi pareja, dice, que mi pareja se me fue para otro lado, dice, y yo, dice, no hay lo que hacer. Queremos ver si usted los puede ayudar o me puede ayudar, dice, porque me siento muy triste porque mi marido se me ha ido, dice. No se preocupe usted, mi hermanita, si usted está sintonizando, yo sé que usted está escuchando este programa. Háganos esa visita que se lo voy a hacer regresar en menos de 72 horas. 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Para los hermanitos que nos visitaron el día de hoy y fueron favorecidos con numeritos de la diaria, para usted, mi hermanito, que desea acertar un numerito de la diaria, de la lotería, de la Pega 3 o de la lotería mayor, háganos esa visita de manera personal para nosotros poderle ayudar. A usted, mi hermanito, que se encuentre en casita, no le quiero decir adiós, sino hasta mañana. Y muy

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0: Gracias, Carlos. Gracias, amigo, te quiero.
1: Gracias a ti,
0: gracias. El señor Carlos Rivera.
2: ¡Yuri!

0: 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Insignificante. Pero creo que te puede gustar. Antes de decir me gustaría brindar.
1: Por mi sorpresa.
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0: Sigan tocando, por favor.
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0: Es la hora 5:27 minutos.
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0: Es la hora 5:40 minutos.
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0: Es la hora 5:56 minutos.
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